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Todos creen en un Dios poderoso en esta noche, en un Dios que tiene poder, y Él está en este lugar. Lo declaramos, nombre sobre todo nombre. Iglesia, con todas tus fuerzas, abrí tu corazón en esta noche y decile.

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y te damos gracias por tu amor. En 1 Juan 4:18 la palabra de Dios enseña que en el amor no hay temor, sino que en el perfecto amor de Dios es donde somos libres. Yo quiero ahí donde tú estás, levantes tus manos y declares en este momento que el amor de Dios te invade. Y que cualquiera que sea el temor que te está asediando a diario, no sé qué tipo de temor es, temor a la muerte, temor a la enfermedad, temor a la oscuridad, a las alturas, tantos y tantas índoles de temor que a veces nos acechan. Pero hoy te dice el Señor, si tú realmente tienes un encuentro con el amor de Dios, que es perfecto, que es incondicional, que es incomprensible y que solo se recibe por fe, ciertamente hoy serás libre del temor. Amén. Adóralo.

que esta oportunidad que nos das de hablar del mensaje que transforma cada canción que cantemos. Primero te agrade a ti, que traiga libertad a los corazones de muchos que están acá, que pueda también, Señor, sanar a aquellos que también están enfermos. Hoy nos ponemos, Señor, en un mismo sentido, pidiendo todo en tu nombre. Todo lo que vamos a hacer es en el nombre más poderoso, en el nombre de Cristo Jesús.

está aquí, el Rey de Reyes está aquí. Su nombre es Cristo Jesús. Él murió por ti en la cruz del Calvario. Y por sus llagas eres sano. Por sus heridas eres sano. Y por su muerte.

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0: ese aplauso.
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Señor, cantamos esta canción por una generación que ha perdido su voz, y hoy nos ponemos en el lugar de esa generación y cantamos porque queremos ver a esa generación despertar y correr a tu corazón. Señor, hoy corremos por aquellos que no tienen fuerzas, hoy cantamos por aquellos que han perdido la voz, hoy cantamos y oramos por aquellos, Señor, que están distraídos, y volvemos nuestro corazón al tuyo, volvemos nuestros ojos, reconectamos contigo, Señor. Despiértanos, despiértanos, despiértanos. Corremos hacia ti, Señor, con todas nuestras fuerzas. Y esta generación se levanta como un ejército a encontrarse contigo.

te pedimos que vengas a este lugar y que como alfarero vengas, nos rompas y quitas lo que no te agrade, porque queremos ser libres para adorarte, queremos ser limpios de corazón para adorarte, Espíritu Santo de Dios. Glorifícate, Dios mío.

0: Desde muy temprano, mi mamá nos hizo estudiar música. En mi casa no era opción, era la ley. En ese sentido, vivíamos bajo la ley y no la gracia. Yo le doy gracias a Dios por esa ley, porque después de un tiempo descubrí la música que había dentro y lo importante que ha llegado a ser en mi vida, en las vidas de muchas más personas, gracias a una mamá que se atrevió a disciplinarnos en la música. Una de las primeras canciones que compuse es una canción que todavía tiene muchísimo significado para mí, porque hay muchas veces que yo trato de decirle algo y no sé cómo explicárselo y se me acaban las palabras, y muchas veces tengo que recurrir a una misma palabra que...
1: Levanta las manos al cielo conmigo y repite: Señor, levanto mis manos, aunque no tenga fuerzas, aunque tenga mil problemas. Confiésalo con tus labios. Todo el mundo cantando conmigo.

Señor, nuestras vidas son una ofrenda delante de ti. Y en tu presencia, Señor, encontramos consuelo.

0: Diciendo tú, Señor, mía,
1: ahora vive. Aleluya. Yo no sé si ustedes recuerdan esa melodía.
0: Mi nuevo amor. Mi nuevo amor. Tu amor, Jesús.

Señor, permítanos ahora entrar al lugar santísimo de tu presencia y adorarte. En el nombre.

Señor, desde el día en que te conocí, realmente he sido el hombre más feliz. Por eso viajo por el mundo diciéndole a la gente que tú eres un Dios maravilloso.

Alguien diga amén. Voy a invitarle que esté de pie conmigo y vamos a clamar a Dios que nos sane. Señor, estamos tu pueblo reunido esta noche, humillados delante de ti. Queremos pedirte que sanes nuestra tierra. Cante conmigo así.

Mirad cuál amor nos ha dado el Padre, para que seamos llamados hijos de Dios. Dios envió a su Hijo, nacido de mujer y nacido bajo la ley, para que redimiese a los que estaban bajo la ley, a fin de que recibiésemos la adopción de hijos. Y por cuanto sois hijos, Dios envió a vuestros corazones el Espíritu de su Hijo, el cual clama: Abba, Abba, Padre. Así que ya no eres esclavo, sino hijo. Y si hijo, también heredero de Dios, por medio de Cristo.

con cuerdas de amor me atrajiste hacia ti. Con lazos de amor me rodeaste. Quitaste de mi cuello el yugo pesado. Y con ternura me acercaste a tu presencia para alimentarme. Oh Señor, como hijo tuyo, puedo entrar hasta tu presencia. Puedo acercarme a ti, Señor, porque me has librado del pecado, porque has quitado de mí la vergüenza. No bien decía, mis pies resbalan, cuando ya tu amor, Señor, venía en mi ayuda.

Señor, queremos bendecirte y exaltar tu nombre, porque has sido bueno en nuestras vidas, sabiendo que un día toda rodilla se doblará ante ti y tendrá que confesar que Jesucristo es el Señor, para gloria de Dios Padre.

¿Sabe qué? Algunos adoran a dioses de madera, otros de yeso y hasta de metal. Tienen manos, tienen pies y no caminan. Tienen oídos, pero no oyen. Tienen ojos, pero no ven. Mas mi Dios tiene su trono allá en la gloria. Es un Dios vivo que contesta la oración, que a la presencia del Señor tiembla la tierra. Porque no hay Dios como mi Dios. Sí, Señor, vamos, cántalo y decláralo conmigo. Solo tú eres Dios. Sí, Señor.

Te necesito. Te necesito. Eres el amor de mi vida. Eres el amor de mi vida. Eres el amor de mi vida. El anhelo de mi corazón.

Sabemos que eres el Dios de toda misericordia. Te pedimos misericordia, Señor. Perdónanos por las veces que te hemos fallado.

¿Cuántos le dan gracias a Dios que su amor es tan grande para cada uno de nosotros? Oh, gracias, Señor. Que se oiga ese aplauso hasta los cielos. Oh, Señor, a ti la gloria. Te aplaudimos, Señor.

0: Señor, te damos gracias porque tu diestra siempre nos ha sostenido con fuerza y con poder.
1: Aleluya.

Desde muy temprano, mi mamá nos hizo estudiar música. En mi casa no era opción, era la ley. En ese sentido, vivíamos bajo la ley y no la gracia. Yo le doy gracias a Dios por esa ley, porque después de un tiempo descubrí la música que había dentro y lo importante que ha llegado a ser en mi vida y en las vidas de muchas más personas. Gracias a una mamá que se atrevió a disciplinarnos en la música. Una de las primeras canciones que compuse es una canción que todavía tiene muchísimo significado para mí, porque hay muchas veces que yo trato de decirle algo y no sé cómo explicárselo y se me acaban las palabras, y muchas veces tengo que recurrir a una misma palabra.

Levanta las manos al cielo conmigo y repite: Señor, levanto mis manos, aunque no tenga fuerzas, aunque tenga mil problemas. Confiésalo con tus labios. Todo el mundo cantando conmigo.

0: A ver los coros. Levanto mis manos. Aunque no tenga fuerzas.
1: Aunque no tenga fuerzas.
0: Aunque tenga mil problemas.

queremos ser olor fragante para ti, Señor. Perfume agradable delante de tu trono.

Quiero pedir que todo mundo en este estadio encuentre un lugar sobre sus rodillas, porque esta noche la estamos culminando arrodillados delante del Señor. Le pido que donde quiera que usted esté, busque la manera de poder estar sobre sus rodillas para darle homenaje a Jesús. Ahí donde usted está, vamos a darle.

nosotros para estar de rodillas delante de ti, Señor. Traemos nuestras coronas y las ponemos a tus pies en esta noche, Señor.

Señor, queremos pedirte por las naciones de la tierra. Queremos pedirte que tengas misericordia de nosotros, que en tu favor, tu bondad, escuches el clamor de tus hijos en esta noche, escuches el clamor de tus hijos alrededor del mundo entero. Que tengas misericordia de las naciones. Ten misericordia de nuestro país. Hermano, levante su voz y ahí donde usted está, empiece a clamar al Señor y a decirle: Señor, acuérdate que tú eres un Dios de pactos y que guardas los pactos desde la antigüedad, que nunca has fallado a tu palabra, Señor, y que nunca fallarás a tu palabra jamás. Señor, clamamos esta noche por las naciones de la tierra, que te acuerdes de ellas en misericordia, con tu favor, en el nombre de Jesús. Alguien dígame.

0: levante sus manos ante el Rey.
1: Señor, por siempre te amaremos. Ni tribulación, angustia, ni peligro, hambre o desnudez nos apartarán de tu amor. Damos gracias.

0: haciendo.
1: ¿Cuántos pueden decir conmigo, Señor? Tú has sido mi socorro. Cierra tus ojos, por favor.

puedes dar gracias a Dios porque su diestra te ha sostenido. Gracias, Señor. Gracias, Señor.

Aleluya. Oh, apláudale fuerte a él.

0: Yo le doy gracias a Dios por el privilegio de haber nacido en una casa, en una familia musical. Cuando a mí me preguntan cómo es que surgen cantos o canciones, yo no tengo así una respuesta, porque la mayoría de las veces son como resultado de alguna experiencia, alguna vivencia. Estaba bañándome en la regadera de la casa una mañana y teníamos un campamento juvenil en la colonia Hidalgo que íbamos a empezar esa misma tarde, y yo les había dicho que compondría una canción para el lema del campamento, y el lema era Renuévame.
1: Bienvenidos a nuestra sala. Lo que queríamos hacer era tomar unos momentitos para recordar canciones muy hermosas, unas melodías impresionantes que Dios dio a muchos hombres antes de nosotros. Algunos de ellos todavía viven. Esta primera canción, yo creo que usted la va a reconocer, porque la hemos cantado, yo creo, cada uno de los que estamos aquí adentro. A ver, Wiso, ¿cómo va esta primera canción?

Señor, después de haberte alabado, queremos entrar a tu lugar santísimo. Queremos contemplar tu rostro, Señor, habitar en tu presencia. Purifícanos, Señor. Límpianos. Renuévanos.

Señor, desde la profundidad de nuestro corazón te hemos cantado, porque creemos firmemente que tú eres el único que mereces la gloria.

Señor, nuestras vidas son una ofrenda delante de ti. Y en tu presencia, Señor, encontramos consuelo.

0: cuánto grandes eres, Señor.
1: Hay un salmo que dice: Señor, ten misericordia de nosotros, según esperamos.

naciones para clamar por nuestra tierra. Ten misericordia, Señor, según esperamos en ti. Muestra tu mano de favor, de benevolencia sobre las naciones de la tierra.

0: Con ustedes, Luis Palau.
1: Oremos a Dios. Padre Santo, te pedimos en el nombre del Señor Jesucristo que oigas nuestra oración como has prometido. Señor, tú dices en Jeremías, buscad la paz y la prosperidad de la ciudad donde yo os he enviado. Orad por la ciudad, porque si ella prospera, vosotros también prosperaréis. Señor Jesús, te pedimos que perdones nuestros pecados. Señor, te pedimos que tu Espíritu Santo se mueva en cada hogar, en cada conciencia, en cada corazón, en cada espíritu, para que haya paz de parte tuya. Te damos gracias, Padre, que tú conoces nuestra condición. Te acuerdas de que somos polvo, de que el polvo fuimos tomado y al polvo volveremos. Pero te damos gracias que por la muerte y resurrección de tu Hijo, nosotros también resucitaremos. Y que lo que se hizo polvo va a resucitar con un cuerpo nuevo, los que somos de Jesucristo. Te pedimos, Señor, que traigas paz, prosperidad, bendición. No solo es sobre los Estados Unidos y Canadá, sobre México y toda la América Latina, sobre todo el mundo. Oye nuestra oración, Señor Jesús. Honra tu nombre en medio del temor, de la crisis y del peligro. Y te pedimos que nos ayudes a proclamar tus buenas noticias de que Cristo vive, que Él es poderoso y que tú eres un juez justo. En tus manos, Señor, encomendamos estas naciones y nuestro mundo, sobre todo nuestros hijos y nietos, que ellos todos te conozcan y que vivan para tu gloria. Hónrate, oh Señor, en medio de la hecatombe.
2: Señor, te damos gracias porque tu diestra siempre nos ha sostenido con fuerza y con poder. Señor, te decimos que a ti sea la gloria y el imperio por todos los siglos de los siglos. Y todo el mundo dice amén. El apóstol Pedro escribe en el capítulo 5, verso 10.

corazón dispuesto, Padre. Con un corazón contrito y humillado, Señor, ante tu majestad y tu presencia.

esta noche vamos a decirle al Señor: Señor, tenemos sed de ti. Dígaselo: Señor, tengo sed de ti. Necesito de ti, Señor. Necesito de tu presencia. Necesito.

Denle ese aplauso al Señor. Esta canción se llama Peña de Oreb, escrito por un hombre que aún vive. Le pedí a Ralphie que lo cantara. Ralphie.

0: Gracias, Ralfi. Aquí a mi derecha tengo a Gadiel Espinosa. ¿Tu papá todavía vive, Gadiel?
1: Sí.
0: El papá de Gadiel compuso una canción hace... ¿cuántos años fue?
1: Como 35
0: años. Hace 35 años atrás, antes de que tú nacieras.
1: Sí.
0: Y yo tampoco había nacido.
1: Yo sé.
0: Bueno, ya había nacido. Pero esta canción ha bendecido a muchas.

palabras son vida y son verdad. Tus palabras son eternas. Y te adoramos, Señor. Levanta tus brazos, abre tu corazón.

Ese fue un canto del Señor cantándonos a nosotros. Ahora le vamos a cantar a Él y le vamos a decir: Señor, tú eres la luz.

0: Te adoramos, te adoramos. Ministrame.
1: Por eso una vez más llegamos ante tu presencia.

invitar a que alces esas manos en confianza delante de Él. Le digas: Señor, por lo que tú has hecho, es que levanto mis manos ante ti.

0: Gracias, Jesús. Gracias por tu amor.
1: ¡Aleluya!
0: Thank you.

Antes de cantar, repite después de mí: Señor Jesús, rindo mi corazón sobre tu altar. Quema en él todas las cosas que a ti no te agradan.

En ese momento, pon sobre el altar aquellas cosas en tu vida que no le agradan a Él. Todo pecado, toda rebeldía, toda desobediencia, ponla sobre el altar en ese momento. Pon tu corazón sobre el altar y dile al

¡Dele gloria! ¡Aleluya! ¡Te alabamos, Señor! ¡Bendito seas! Por todos los siglos te damos gloria, Señor Jesús. Aplaudimos tu grandeza y tu hermosura. Santo, santo, santo. Aleluya. Gracias, Señor. Gracias, Señor. Bendito seas, oh Dios. Señor, te hemos adorado. Te hemos aplaudido. Te hemos declarado como Rey de Reyes y Señor de Señores. Deseamos, Señor, que nuestra ofrenda de alabanza haya subido delante de tu trono como ofrenda agradable delante de ti. Que nuestra gratitud, Señor, se haga sentir alrededor de tu trono, porque en verdad estamos agradecidos contigo. Todos aquellos que están verdaderamente agradecidos con el Señor, levanta tus manos y dile: Señor, muchas gracias, muchas gracias. Señor, muchas gracias.

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Gloria al Señor para siempre. Aleluya. Te damos toda gloria y toda honra, Padre, porque tú eres bueno, porque tú mereces toda la alabanza, Señor. Venimos a tu presencia, Padre. Venimos, entramos al trono de la gracia, Señor, para hallar misericordia, Padre de la gloria. Aleluya, porque la necesitamos cada día. Hoy necesitamos tu misericordia, que es nueva. Hoy necesitamos tu favor una vez más, Señor. Somos el ministerio de intercesión, estableciendo el reino de Dios, reino de poder. Aleluya. Gloria a Dios. Bendecimos a nuestros pastores, Jenny Gómez e Hipólito Valle. Pedimos al Padre una cobertura para su vida en el nombre de Jesús. De igual forma, Padre, te pedimos que bendigas a todas las personas que se conectan en este tiempo para interceder juntamente con nosotros, a nuestro hermano Fer, que se encuentra en los controles, y a nuestra líder Jessy Sánchez. Padre, bendícele con toda bendición en el nombre poderoso de Jesús. En esta semana estamos clamando bajo el tema como el siervo brama, gloria a Dios santo. Y hoy lunes clamamos bajo el subtema por la presencia de Dios santo. Como el siervo brama por la presencia de Dios, aleluya. Gloria a Dios para siempre. Y es impresionante el bramido, gloria a Dios, del siervo, gloria a Dios santo, cuando está buscando las corrientes de las aguas, gloria a Dios para siempre. Es un bramido desesperado, es un grito desesperado, aleluya, gloria a Dios santo. Oh, gloria a Jesús, aleluya, que expresa la necesidad interna, gloria a Dios, que hay en él, santo. Bendito es el nombre de Jesús, aleluya, santo, santo, santo. Quizás cualquiera que escuche ese grito se va a dar cuenta que es un grito que sale de alguien que está desesperado buscando algo que necesita. Gloria a Dios para siempre, aleluya. Y así mismo, gloria a Dios, así mismo debe nuestra alma, oh santo, santo, santo. Así debe nuestra alma clamar y anhelar la presencia de Dios. Gloria al Señor para siempre, aleluya. Oh santo, porque su presencia, decía el salmista, aleluya, es mejor que la vida misma, santo. Su presencia, santo, santo, su presencia lo llena todo, gloria a Dios para siempre, aleluya. Oh santo, oh gloria a Dios, no hay con qué comparar tu presencia, Padre, no hay con qué compararla, Señor, aleluya. Te necesitamos, te anhelamos, Espíritu Santo de Dios, anhelamos tu presencia, gloria a Dios para siempre. Vamos a ir a una alabanza, regresamos para interceder delante de nuestro Padre en el nombre de Jesús.

aleluya, aleluya, aleluya. Gloria al Señor para siempre. Confiado estaré, gloria a Dios. Tus promesas siguen siendo fiel, gloria a Dios. Independientemente de lo que yo esté viviendo o no esté viviendo, tus promesas son fiel. Gloria a Dios para siempre. Dice la palabra del Señor en el Salmo 42, como el ciervo brama por las corrientes de las aguas, así clama por ti, oh Dios, el alma mía. Mi alma tiene sed de Dios, del Dios vivo. ¿Cuándo vendré y me presentaré delante de Dios? Fueron mis lágrimas mi pan de día y de noche, mientras me dicen todos los días, ¿dónde está tu Dios? Me acuerdo de estas cosas y derramo mi alma dentro de mí, de cómo yo fui con la multitud y la conduje hasta la casa de Dios, entre voces de lágrimas y de alabanza del pueblo en fiesta. Gloria a Dios para siempre. ¿Por qué te abates, gloria a Dios santo? Aleluya. ¿Por qué te abates, oh alma mía, y te turbas dentro de mí? Espera en Dios, porque aún he de alabarle, salvación mía y Dios mío. Dios mío, mi alma está abatida en mí. Me acuerdo, por tanto, de ti desde la tierra del Jordán, de los hermanitas, desde el monte de Mizar. Un abismo llama a otro a la voz de tus cascadas. Todas tus ondas y tus alas han pasado sobre mí. Pero de día mandará Jehová su misericordia y de noche su cántico estará conmigo y mi oración al Dios de mi vida. Diré a Dios, roca mía, ¿por qué te has olvidado de mí? ¿Por qué andaré yo enlutado por la opresión del enemigo? Como quien hiere mis huesos, mis enemigos me afrentan diciéndome cada día, ¿dónde está tu Dios? ¿Por qué te abates, oh alma mía? ¿Y por qué te turbas dentro de mí? Espera en Dios, porque aún he de alabarle, salvación mía y Dios mío. Gloria a Dios para siempre. Este salmo, David, gloria a Dios, debió escribirlo en un momento de una prueba muy fuerte. Gloria a Dios para siempre, porque, aleluya, este salmo expresa la desesperación de un alma angustiada, gloria a Dios santo. Como yo decía al principio, gloria a Jesús, el ciervo cuando brama es un bramido desesperado, gloria a Dios santo, es un bramido, aleluya, es un grito de ayuda, es un grito de tengo una necesidad, gloria a Dios para siempre. Y así mismo el salmista dice, gloria a Dios santo, así como el ciervo brama, así como el ciervo clama, gloria a Dios santo, porque tiene sed, así mismo está mi alma ahora mismo, porque necesito tu presencia, Dios santo. Aleluya. Pero él le dice al alma, gloria a Dios, alma mía, no te abatas, no te turbas. ¿Por qué te abates? ¿Por qué te turbas? Gloria a Dios dentro de mí, aleluya, espera en Jehová santo, porque a veces cuando estamos pasando por esos momentos difíciles, por esos momentos de prueba, gloria a Dios santo, en nuestra alma sentimos que la presencia de Dios ya no está, oh gloria a Dios santo, santo, santo, pero él le dice al alma, él le da una orden al alma, ay santo, espera en Jehová, gloria a Dios santo. Y hoy yo le digo a alguien santo que se siente quizás así como estaba el salmista, desesperado, gloria a Dios santo. Tal vez en tu vida un abismo, estás viendo que un abismo está llamando a otro abismo, santo, Abba, Eva, Abba, Shakara, Abba. Ay, santo, aleluya. El salmista tuvo que hacer memoria, santo, aleluya. Acordarse lo que había vivido en Dios, gloria a Dios para siempre. Aunque su cabeza, aunque muchos le decían, ¿dónde está tu Dios? Él tenía que estar haciendo memoria de lo que él vivió, de cómo él condujo a la multitud, gloria a Dios, en alabanza, gloria a Dios santo, aleluya. Y decir, Jehová, tú eres mi roca. Yo sé que tú no te has movido, gloria a Dios santo. Tú no te has movido, tú sigues
estando ahí, aunque mi alma se sienta turbada, gloria a Dios Santo, es solo un reflejo de lo que estoy viviendo, pero tú eres mi roca inmovible, oh Santo, tus promesas son fiel, Señor Santo, tú me dijiste que tú vas a estar conmigo todos los días hasta el fin del mundo, sin importar lo que yo esté sintiendo en este momento, sin importar lo que mi alma esté sintiendo, sin importar lo que mis enemigos me estén diciendo, oh Santo, tú estás ahí porque tú eres un Dios fiel, aleluya, Santo, oh gloria a Dios para siempre, Santo, Santo, Santo, aleluya. Yo clamo por esas personas hoy, Padre, que quizás están en la misma condición que estaba el salmista, Santo, aleluya. Esas personas que quizás hoy se encuentran a sí mismo abatido, gloria a Dios Santo, y dando un grito de desesperación, Santo, por tu presencia, Padre. Aleluya, aleluya, aleluya, que ellos puedan estar confiados, Santo, que ellos puedan entender que es necesario el proceso para que te conozcan, para que sepan, aleluya, que aun cuando no te sienten, cuando no te ven, gloria a Dios Santo, tú sigues estando ahí, aleluya, Santo. Y que tu silencio muchas veces es solo para fortalecer nuestra fe, Santo. Es solo para fortalecer nuestra fe, gloria a Dios, Santo. Aleluya, la certeza, la fe es la certeza de lo que se espera. La convicción de lo que no se ve, gloria a Dios Santo, aleluya. Oh, gloria a Dios para siempre. Cuando estamos esperando y no vemos nada, gloria a Dios Santo, aleluya. Es cuando aumenta nuestra fe, gloria a Dios. Cuando estamos esperando y no vemos, aún así seguimos creyendo, gloria a Dios. Es cuando nuestra fe es fortalecida, ay Santo. Y quizás hoy hay algunos de tus siervos, Señor, que están siendo ejercitados para que su fe aumente, gloria a Dios. Dios Santo, te pido que lo fortalezca en este proceso, que puedan confiar, que su alma esté tranquila, que puedan esperar, Padre, que tú estás ahí, que tú no te has movido, que tú eres una roca firme, Santo, aleluya, inmovible, Santo, gloria a Dios para siempre, aleluya, que has prometido, Señor, que aunque todos nos dejen, gloria a Dios, tú no nos vas a dejar, tú vas a permanecer, oh Santo. Porque tú no le temes a la tormenta, porque tú no le temes a la dificultad, porque tú no le temes al momento del dolor, tú permaneces ahí para siempre, aleluya, oh Santo, Santo, Santo, Padre, clamo por esas almas que están abatidas y angustiadas, Padre, clamo, Señor, aleluya, Santo, para que así como el salmista dijo, tú eres mi roca, roca mía, esperanza mía, Santo, aleluya, ellos puedan refugiarse en ti, Señor Santo, aleluya, sin importar lo fuerte que sea el embate, oh Santo, Santo, Santo, aleluya, oh gloria a Dios, Santo, Santo, Santo, bendito Dios, aleluya, oh Jehová, Jehová, Jehová, gloria a Dios para siempre, vea su pronto auxilio, socórrele, oh gloria a Dios, Santo. Que hagan memoria, Santo, aleluya, de todas tus promesas. Que puedan hacer memoria, aleluya, Santo, de todo lo que tú le has prometido. Gloria a Dios para siempre, alabanza. Gloria a Dios, Santo, Santo, Santo. Aleluya, aleluya, aleluya, Santo, Santo, Santo. Gloria a Dios, Santo, alabanza. Oh, gloria a Dios Santo. Y el salmista le dice a su alma, espera en Jehová. Espera en Jehová. Porque una de las cosas que al ser humano se le hace más difícil es esperar, gloria a Dios Santo. Oh, aleluya, en nuestra naturaleza misma se nos hace difícil. Por naturaleza, al ser humano se le hace difícil esperar, gloria a Dios, para siempre. Y algo en lo que tenemos que ser ejercitado es en esto, en esperar el tiempo de Dios Santo. Aleluya, porque Dios determinó un tiempo para cada cosa, Santo. Abba, Shek, Abba, Santo.
Y aunque no entendamos lo que estamos viviendo y digamos, pero ¿por qué tan fuerte este proceso? Oh Santo, Él determinó un tiempo y hay que aprender a esperar en Él. La paciencia es uno de los frutos del Espíritu, o es parte del fruto del Espíritu, la paciencia, gloria a Dios Santo. Por lo tanto, aleluya, tenemos que aprender a esperar. Gloria a Dios Santo. Aleluya. Y cuando parece como que la presencia de Dios no está ahí, gloria a Dios, es momento, gloria a Dios, de esperar. Ay, Santo, ayuda a tus hijos a saber esperar. Ayuda.

puedan esperar tu respuesta, que puedan esperar tu tiempo. Shama, eka, baba, sheka. Oh, santo, aba, leka, baba, sheka, baba. Edaraba, sheka, baba. Que puedan esperar tu tiempo, santo. Aleluya, aleluya, aleluya, santo. Que no gane la ansiedad, que no gane el miedo, que no gane la desesperación, que no gane la angustia. Padre de la gloria, santo, santo, santo. En el nombre de Jesús, aleluya. Dice el Salmo 63, gloria a Dios. Dios mío eres tú. De madrugada te buscaré, mi alma tiene sed de ti. Mi carne te anhela en ti. Y árida, donde no hay agua, para ver tu poder y tu gloria, así como te he mirado en el santuario, porque mejor es tu misericordia que la vida, mis labios te alabarán. Así te bendeciré en mi vida, en tu nombre alzaré mis manos, gloria a Dios. Aleluya, aleluya, aleluya. Gloria a Dios, santo, santo, santo, santo, santo. Aleluya, gloria a Dios, santo. Bendito es tu nombre, Padre. Aleluya. Gloria a Dios, santo. Bendito es el nombre de Jesús. Aleluya, gloria a Dios. Y el salmista, gloria a Dios, él dice, de madrugada te buscaré. Mi alma tiene sed de ti, gloria al Señor para siempre. Yo clamo por esa misma sed que tenía el salmista. Yo clamo, gloria a Dios santo, porque yo creo que cuando tenemos sed, gloria a Dios para siempre, cuando tenemos sed, nadie tiene que decirnos que bebamos, gloria a Dios, porque el mismo cuerpo por naturaleza, gloria a Dios, va a buscar el agua. Cuando tenemos sed, gloria a Dios santo. No importa la hora de la madrugada que nos dé sed, gloria a Dios, nos paramos a buscar el agua. Gloria a Dios, si estamos en un lugar, gloria a Dios santo, y nos da sed, buscamos la forma de tomar agua. Gloria a Dios para siempre, aleluya. Y yo clamo por esa sed en cada uno de los corazones de tus hijos, Padre. Yo clamo por esa sed, Dios mío, en cada corazón en esta mañana, Señor. Yo clamo para que tú produzca esa sed. Tú mismo dices en tu palabra, si alguno tiene sed, venga y beba, santo. Aleluya, aleluya, aleluya. Pero en este tiempo, Señor, a veces buscamos llenarnos de tantas cosas, Señor, aleluya, para apagar esa sed, Dios mío santo. Y tú dices en tu palabra, Dios santo, que lo único que sacia la sed del hombre es tu presencia. Si alguno tiene sed, venga y beba, gloria a Dios santo. Yo clamo, Señor, aleluya. Él dice de madrugada, es que de madrugada yo te buscaré, aleluya, porque es que mi alma te anhela y aún mi carne, gloria a Dios santo. Era un nivel de sed demasiado grande el que tenía el salmista. Por eso él podía buscarte a toda hora, por eso él podía buscar tu presencia, porque es que la anhelaba de manera desesperada, gloria a Dios santo. Y yo clamo en esta mañana, Padre de la Gloria, porque tal vez la falta de búsqueda, Padre, es por falta de sed en los corazones. Y yo clamo, santo, santo, santo. Clamo delante de ti, Jehová, clamo delante de tu presencia para que tú venga poniendo sed en cada corazón de tus hijos, Señor, aleluya. Aquellos que sienten que ya no tienen la necesidad de buscarte, aquellos que no te buscan porque no sienten la necesidad, Señor, de hacerlo. Padre de la gloria, tú que conoces todas las cosas, Señor, aleluya. Es que no importa lo que a veces veamos, Señor, tú conoces la apariencia, tú conoces el interior, tú sabes, Señor, aleluya, que muchos se le ha apagado la sed. Tú sabes que muchos no tienen esa sed de antes, que muchos no te buscan como antes, Padre de la Gloria. Por eso yo clamo delante de ti, Señor, para que tú vuelvas a poner esa sed en tu pueblo, para que tú vuelvas a poner ese anhelo por tu presencia, para que tú vuelvas a poner esa necesidad, Dios mío, de manera tal que tengamos que levantarnos en las madrugadas a buscar tu rostro porque lo anhelamos, porque entendemos que sin tu presencia nos morimos, santo. Sin tu presencia nos secamos, Señor.

Aleluya, aleluya, aleluya. Sin tu presencia no secamos, Santo. Sin tu presencia no podemos seguir. Sin tu presencia no podemos avanzar. Señor amado, yo clamo, Dios, aleluya. Clamo, Señor, tu palabra dice. Gloria a Dios, Santo. Me dejaron a mí, gloria a Dios Santo, que soy fuente de agua viva, gloria a Dios Santo, y cavaron para sí cisternas, Señor. Aleluya, aleluya, aleluya. Gloria a Dios Santo, encontramos lo que buscamos, aleluya. Y quizás, Señor, muchos no te encuentran porque no te buscan. Oh Santo, porque no buscan tu presencia. Aleluya, Santo, porque han dejado de llamarte, porque han dejado de necesitarte, porque han dejado de invocar tu nombre. Ay, Santo, porque han buscado soluciones en otros lugares, Santo, aleluya. Y yo clamo, Señor, por aquellos que se han alejado, se vuelvan a ti. Aleluya, sí, de lo mismo que están en el pueblo, Señor, Santo. Pero que sus corazones se han alejado, que sus corazones han dejado de buscar tu presencia. Aleluya, aleluya, aleluya, santo. Oh, gloria a Dios, santo, santo, santo. Gloria a Dios, santo. Padre, clamo. Clamo por tus hijos, Señor. Clamo, Señor, aleluya, santo. Por aquellos que se sienten seco en su interior porque han dejado. Señor, aleluya, de buscar la fuente de agua, santo, aleluya, santo, porque han buscado en otros lugares, Señor, gloria a Dios para siempre, donde no hay agua, santo, porque han querido tal vez sustituir tu presencia con otras cosas, Señor, aleluya, pero todos sabemos que al final, gloria a Dios de la jornada, el hombre hace como hay, santo, como el hijo pródigo, gloria a Dios para siempre, que después que se apartó de la presencia del Padre, Abba, ay, se apartó de la presencia del Padre para ir a buscar otras cosas, gloria a Dios santo. Volvió en sí, gloria a Dios santo, aleluya, y tuvo que volver a la presencia del Padre, gloria a Dios santo, porque lo que lo hacía feliz no era lo que recibía del Padre, sino que era estar con el Padre, oh Shama, Abba, oh Jehová, Jehová, Jehová, Jehová, santo, porque lo que lo hacía feliz, gloria a Dios santo, no era recibir los beneficios del Padre, sino estar con Él, aleluya. Por eso tu palabra, Señor, dice, santo, que apartados de ti, oh gloria a Dios, no importa lo que aparentemente tengamos, apartados de ti, nada podemos hacer. Oh, despegado de ti, nada podemos hacer, gloria a Dios santo, aleluya. El que contigo no recoge desparrama, el que hay santo, el que no recoge contigo en tu presencia, aleluya. Oh, santo, lo que hace que desparrama, Padre. Oh, santo, no logramos nada sin tu presencia. Por eso yo hoy clamo, Dios santo, por esa presencia, Dios santo. Hoy clamo por esa presencia en la vida de aquellos que se han alejado. Así como el hijo pródigo que te han dado la espalda, Señor Santo, que vuelvan en sí, que vuelvan a tu presencia, que vuelvan a buscarte, que vuelvan a recibir, a percibir, oh Santo, que vuelvan a percibir el agua, Abba, Eva, Sheraba, Kaira, Basheba, Baba, Baba. ¡Ey, Santo! Que vuelvan a percibir el agua, Santo. Esos corazones que se han secado, oh Santo. Que vuelvan a percibir el agua, Padre mío. Oh, santo. Oh, Dios mío, Jehová, Jehová, Jehová. Ay, este es el clamor que hacemos en esta mañana. Oh, gloria a Dios, santo, santo, santo, aleluya. Aquellos que se han secado porque han dejado de percibir la presencia del Padre, han dejado de buscarla. Oh, han dejado de anhelarla, han dejado de orar, santo, aleluya, aleluya, aleluya. Oh, santo, santo, santo.
Aleluya, clamo, gloria a Dios, por aquellos que han dejado de orar. Gloria a Dios Santo. El salmista dijo, ¿cuándo vendré a ti, me presentaré? ¿Cuándo lo haré? ¿Cuándo es que voy a venir y me voy a presentar delante de ti? Porque mi alma está tan abatida que lo único que estoy concentrado es en llorar. Mis lágrimas fueron el pan de día y de noche. Gloria a Dios para siempre. Y muchas veces cuando entramos en situaciones, dejamos de orar. Y muchas veces se nos vuelve una costumbre ya no orar. Gloria a Dios, santo, santo, santo. Hasta que llegamos a este estado de sequía. Oh, Saba, Ekaba. Oh, santo Jehová. Hasta que nos secamos por dentro. Aleluya. Padre, clamo por todos tus hijos, Señor. Por aquellos que han dejado de orar, por aquellos que entraron a un proceso tan fuerte, aleluya, que ay santo, que estaban concentrados solamente en el dolor, en llorar, en el sufrimiento y dejaron de orar y se les volvió un hábito y se les volvió una costumbre no orar, Señor, aleluya, y ya no lo hacen simplemente, Padre Santo, aleluya, aleluya, aleluya, yo clamo. Señor, porque tú eres un Dios santo, de segunda, de tercera, de cuarta y de quinta oportunidades. Y clamo, Señor, para que esas personas que han dejado de buscar tu presencia, hoy se han inquietado a buscar tu rostro, hoy se han inquietado a buscar tu presencia, hoy se han inquietado, santo, a volver a ti. Que alguien que tiene mucho que no dobla su rodilla, Padre, hoy pueda doblar su rodilla, hoy pueda orar, Dios mío, hoy pueda clamar, Padre, que se rompa, Señor, todo lo que está impidiendo, Señor, la cercanía a ti, todo lo que ha provocado lejanía, todo, oh santo, que alguien hoy pueda presentarse delante de ti. Y decirte, heme aquí, Padre, haz con tu siervo como tú quieras, ayúdame, socórreme. Hay personas, ay, santo, aleluya. Oh, santo, que están pasando, aleluya, por quizá por momentos tan difíciles. Oh, santo, que están concentrados en el dolor. Que hoy puedan apartar su mirada del dolor y ponerla en ti. Que hoy puedan apartar su mirada del sufrimiento y ponerla en ti. Aleluya, santo. Que hoy dejen de buscar soluciones desesperadas, santo. Aleluya. Y te busquen a ti, busquen tu presencia. Oh, Shabba, Baba, Shebaba. Oh, mi amado, mi amado, mi amado. Que hoy alguien pueda darte el frente, alguien que te ha dado la espalda.

está y yo quiero saberlo.

esto, el Señor me decía, Virginia, yo solo estoy buscando gente que realmente me ame. Gente que por sobre todo yo sea su amor. No importa sus debilidades, yo la hago fuerte. No importa sus caídas, yo los levanto. No importa sus errores, yo los perdono. Pero que no me amen, o que amen a otras cosas más que a mí, que quieran agradar a otros más que a mí, eso me causa dolor y no puedo hacer habitación en ellos. ¿Entendiste lo que Dios me decía? Sus pecados se los perdono, sus caídas los levanto, sus debilidades las fortalezco, pero que no me amen. Que no me amen. Que yo no sea el gran amor de mi pueblo. No puedo habitar donde no me amen. O donde yo no sea el dueño de sus corazones. Y luego me dice, el que me ama no me niega su tiempo. Y fue ahí cuando me miré al coro y me dice, hay una unción nueva sobre Jennifer, porque ella me ha estado deseando para que vea de lo que yo te estoy hablando. No es solo cantar, es amar. Pero esa parte cuando dijo, porque no me dan su tiempo, dijo, él estaba aquí pero yo no lo sabía. Yo estaba en otros negocios, en otros planes. Amas a Dios. Amas a Dios. Llévate esto en tu mente. Tus debilidades las fortalezco. De tus caídas te levanto. Tus errores te los perdono. Pero que no me ames. Pero que no me ames. Si no me ama, no puedo hacer habitación en ti. Qué hermoso que estás aquí, Señor. Gracias por amarme primero. No hay monte que tú no escales para encontrarme a mí. No importa si solo hacemos un canto y con este solo nos derramamos a decirte perdóname por negarte mi amor por completo, por no ser una primicia para tu presencia. Gracias por perdonar mis errores, levantar mis caídas, hacerme fuerte en mi debilidad, pero gracias sobre todo por amarme. Te amo, Dios. Quiero ser un altar en donde habite tu presencia. Nada es más importante que tú. Nada. Nada que hagamos para ti es más importante que amarte. Nada. Quiero ser un templo con un altar agradable delante de ti, donde tú escojas habitar. Quiero darte ofrenda que sean digna del rey que tú eres. La ofrenda de mi corazón. Gracias, te amamos. Yo quiero que hagamos el coro otra vez. Dígale, Señor, aquí estoy. Andaba medio distraído por ahí, pero aquí estoy. Quiero decirte que te amo. Dígale, toma todo de mí que sea digno de ti, que quiero agradarte.

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1: Levanta tus manos.

algo está pasando en este lugar. Hay gente que está siendo restaurada. Hay gente que está siendo liberada. Hay gente que está siendo restaurada. Yo quiero que tú levantes tu mano al cielo. En el nombre de Jesús, todo lo que no te deja pasar al próximo nivel se rompe en el nombre de Jesús.

depresión en esta noche. La depresión en los jóvenes se va, se va, se va, se va. Hágale así, se va, se va, se va. Hay jóvenes que tú lo ves que sonríen, que saltan, que brincan, que gozan, y por dentro están destruidos. Yo caminé así, no se preocupe. Eso nos pasa a todos. Usted puede caminar, reírse y gozar, pero por dentro está destruido. Pero hoy la presencia de Dios restaura y se rompe todo espíritu de las tinieblas que no te deja avanzar. Hay depresión que están siendo rotas en el nombre de Jesús. La depresión se está rompiendo. La depresión se va. La depresión se va. Hoy la tristeza se va. Hoy la tristeza se va. Levanta tu mano. Hoy la tristeza se va. Hoy hay un refrigerio del cielo. Hoy hay un refrigerio del cielo. Hay un aceite nuevo. Hay un gozo nuevo. Hay un gozo nuevo que va a ser depositado en tu corazón. Y dile al diablo: hasta hoy tú juegas conmigo.

0: Usted tiene autoridad. Usted tiene autoridad para decirle al diablo, con mi casa no. No tenga miedo, que nadie tenga un poco tu juventud, porque Dios puede usarte para sanar, Dios puede usarte para restaurar, Dios puede usarte para quebrantar. Amén. Usted tiene autoridad en su boca para quebrantar todos los planes del diablo, en el nombre poderoso de Jesús. Dele un aplauso fuerte a Jesús, a Jesús, a Jesús. Vamos a decirlo fuerte, a Jesús, al que te abraza hoy, al que te ama con amor eterno, al que te restaura el día de hoy.
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Efesios 3:14 dice: por esta causa doblo mis rodillas ante el Padre de nuestro Señor Jesucristo, de quien recibe nombre toda familia en el cielo y en la tierra. Le ruego que Él les conceda a ustedes, conforme a las riquezas de su gloria, el ser fortalecidos con poder por su Espíritu en el hombre interior, de manera que Cristo habite por la fe en sus corazones. También ruego que, arraigados y cimentados en amor, ustedes sean plenamente capaces de comprender con todos los santos

plenitud de Dios. Padre, te pido, revélanos más de ese amor que no se puede entender de forma intelectual. ¿Cómo conocemos algo que sobrepasa el conocimiento? Solo probando y experimentando. Por eso hay una generación que levanta su voz y decimos: queremos probar y ver. Queremos probar y ver que tú eres bueno. No solamente conocer de oír hablar, queremos ver, queremos probar, queremos experimentar. Tú eres bueno y tu misericordia dura para siempre.

cuán amoroso es el Padre, cuánto amor tuvo por cada uno de nosotros, porque el Padre es bueno.

a llamar a todos los que se van a agregar a esta gran familia de Dios en los últimos tiempos. Llamamos a los perdidos. Llamamos a los que en este momento están ofendidos, heridos. Llamamos a los hijos pródigos.

Jesús, la razón de nuestro existir. Tú nos reconciliaste con el Padre. Tú eres nuestro fiel consolador, nuestro amigo que murió en la cruz por cada uno de nosotros. Aleluya. Te adoramos, Jesús. No hay otro amigo como Jesús. No hay otro amigo como Jesús. Aleluya. Puedes aplaudir al Rey. Te adoramos, Señor. Te bendecimos, Jesús.

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Alarga su mano al pobre y extiende sus manos al menesteroso. No tiene temor de la nieve por su familia, porque toda su familia está vestida de ropas dobles. De lino fino y púrpura es su vestido. Conocido es su marido en las puertas, cuando se sienta con los ancianos de la tierra.

0: Dios los bendiga.
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Levanta tus manos. Todo lo que necesitas es que la hora descienda. Si tú lo pediste, que Él descienda sobre ti. Levanta tus manos y adóralo. Él viene cuando le adoras.

Él es santo. Él es santo. Tres veces santo. ¿Cuántos proclaman su gloria en la noche?

0: Señor. Tú eres mi Señor. Por eso que en estos momentos, Señor, lo único que te puedo decir.
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2: Vamos a cantar a aquel que nos da la victoria.

tu nombre, Señor. Oh, levantamos tu nombre. Hallelujah.

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Cada mañana me levanto y pienso que me has dado tanto, porque yo estaba en el quebranto, pero Jesús se llevó.

0: familia, los amo. ¡Mua!
1: Yo seré ese hijo que agradece por tener esas bendiciones.

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noche, durante todas las épocas de mi vida, yo te alabaré, Jesús, y te cantaré a ti, pues solo tú eres digno de recibirla.

Queremos conocerte cada día más. Cada día más. Cada día más. Te anhelamos, Jesús. Te anhelamos. El Espíritu de Dios está en este lugar. Te anhelamos, Jesús.

fiel representación de lo que Él es. Él sostiene todas las cosas con su palabra poderosa. Después de llevar a cabo la purificación de los pecados, se sentó a la derecha de la majestad en la altura.

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1: Decidido.

아멘. 아멘. Sí, nosotros somos los llamados no a cambiar esa sociedad, no a cambiar la sociedad, pero a tratar por lo menos de que esas personas se salven, se sanen, porque una sola persona que está en una situación de esas está afectando a muchos niños, está afectando a mujeres, a la sociedad. Así es que espero que todos tomen ánimo y que le saquen una cita con Dios a sus amigos. Amén.

mis pensamientos. Has escudriñado mi andar y mi reposo, y todos mis caminos te son conocidos. Pues aún no está la palabra en mi lengua, y he aquí, oh Jehová, tú la sabes toda. Detrás y delante me rodeaste, y sobre mí pusiste tu mano. Tal conocimiento es demasiado maravilloso para mí.

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2: Oh, te adoramos y te exaltamos, Dios. Eres santo, Dios. Te adoramos. Aleluya.

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2: El poeta dijo en cierta ocasión, juventud, divino tesoro. Y qué notable es ver en las propagandas del presente sobre lo que podemos hacer para mantenernos jóvenes. Hay toda clase de programa, desde el ejercicio físico al régimen de alimentación a seguir. Lamentablemente, el paso del tiempo se hace sentir en todos nosotros. Esa fuente de la juventud solo existe en la imaginación del poeta. Hola, le habla y le saluda Ángel Bongiorno Vigil. En el programa de hoy, el conferencista y maestro bíblico internacional Luis Palau nos dice, sin embargo, que Dios sí nos puede rejuvenecer. Sus pensamientos para este mensaje se basan en el Salmo 103. Le invito a que tome su Biblia para seguir de cerca lo que nos dice Luis Palau en cuanto a este rejuvenecimiento. Escuche atentamente y tome notas para poder estudiarlas más profundamente luego de finalizado el programa.
3: Bueno, mi estimado amigo oyente, otra vez le saluda Luis Palau y la verdad es que estamos llegando al fin de la primera sección de este gran estudio que por lo menos yo he estado disfrutando en forma maravillosa. Si usted me ha estado siguiendo en estos días y hemos estado juntos, sabe que hemos llegado al versículo 5 del Salmo 103, este Salmo que se encuentra en el mero centro de la Biblia y que es uno de los preciosos pasajes y capítulos de toda la revelación de Dios. Es verdad, toda la revelación de Dios es estupenda y no despreciamos un solo pasaje. Pero hay algunos pasajes, ¿no es verdad?, que nos cautivan de manera excelente y especial. Y el Salmo 103 ha sido famoso en todo el mundo desde hace muchos siglos. Ahora lo estamos estudiando aquí en el siglo XX, usted y yo. ¡Qué hermoso que es! Hemos dicho que los versículos 1 al 5 yo los he titulado Dios es un Dios bueno. ¿Le leo de nuevo esos versículos? Sí, los leo de nuevo por amor a aquellos que me están escuchando en algún lugar donde no pueden abrir su Biblia, y les va a hacer mucho bien como me hace mucho bien a mí leerlos de nuevo. Versículos 1 al 5 del Salmo 103. Dice así, bendice, alma mía, a Jehová Dios, y bendiga todo mi ser su santo nombre. Bendice, alma mía, a Dios, y no olvides ninguno de sus beneficios. Él es quien perdona todas tus iniquidades, el que sana todas tus dolencias, el que rescata del hoyo tu vida, el que te corona de favores y misericordias, el que sacia de bien tu boca, de modo que te rejuvenezcas como el águila. Qué hermoso, ¿verdad? Veníamos diciendo en días pasados que aquí se nos indican 6 beneficios, que en su gracia, su bondad, su amor y su soberanía, Dios ha escogido darnos, no porque lo merecemos, no porque tenemos ningún derecho, sino por pura gracia y misericordia de Dios. El único derecho que usted y yo tenemos es el derecho a ser condenados, porque somos rebeldes, egocéntricos, atropellados de corazón, somos pecadores. Pero Dios en su misericordia y gracia derrama beneficios. Y hoy llegamos a este que es la culminación de esta miniserie de beneficios. Casi se puede decir que es el fruto de lo previo, pero en un sentido es un sexto beneficio. Dice, de modo que te rejuvenezcas como el águila. ¿No es verdad, mi amable oyente, que todos nosotros sentimos al correr los años el cansancio? ¡Qué linda la juventud, ¿verdad? ¡Qué hermosa la niñez! ¡Qué lindo es ver una criaturita correr en la calle, jugar en el patio de su casa! A veces cuando estoy en un lugar público tras algún largo viaje, por ahí en un aeropuerto se ve un niño, una niña que juega, que ríe y hasta a veces que llora. lo lindo que es ver la energía de las criaturas. También a los muchachos, mis cuatro hijos todavía jóvenes, qué lindo es verlos, que tienen ese vigor, que les gusta hacer deportes, que corren en vez de caminar, que saltan en vez de correr. Qué lindo que es ver el vigor de la juventud. Pero la verdad es esta, que al pasar los años, uno comienza a sentir el peso de los años, como dicen los escritores. Y es allí donde de repente uno descubre que Dios tiene una fuerza sobrenatural, por así decirlo, una inyección de vida, de vigor, de rejuvenecimiento que Dios nos da cuando caminamos con Él. Esto no quiere decir que la vejez al fin no nos cansa. Por supuesto que sí, ya llegará el día para mí también. Esto no quiere decir de que uno no está agotado a veces. No. Se trata de una renovación espiritual que afecta el alma y también en gran medida el cuerpo. Sí, señor. No siempre, porque Dios tiene sus excepciones. Así como toda regla tiene su excepción, Dios tiene sus planes. Pero esencialmente, esta renovación, este rejuvenecer es espiritual. Le digo la verdad. Al estar estudiando en estos últimos días junto a usted, este Salmo 103, yo me siento renovado, me siento rejuvenecido. Incluso hace unos minutos, cuando estaba yo analizando este versículo que estamos analizando en este momento, cuando dice Dios, de modo que te rejuvenezcas como el águila, me puse a pensar en el Salmo 92, que está al fin de cuentas aquí a dos páginas nomás. Y se acuerda lo que dice el versículo 10, permítame que se lo lea. Dice así, Salmo 92, 10. Pero tú aumentarás mis fuerzas como las del búfalo. Seré ungido con aceite fresco. Y mirarán mis ojos sobre mis enemigos. Oirán mis oídos de los que se levantaron contra mí de los malignos. Mire qué lindo. Y luego continúa diciendo, el justo florecerá como la palmera, crecerá como cedro en el Líbano. Plantados en la casa de Dios, en los atrios de nuestro Dios florecerán. Y mire qué lindo esto, ¿eh? Aún en la vejez fructificarán, estarán vigorosos y verdes, para anunciar que Jehová Dios, mi fortaleza, es recto, y que en él no hay injusticia. ¡Qué hermoso! Mi amable oyente, esto nos dice algo acerca del por qué. ¿Por qué es que Dios nos rejuvenece como el águila? Bueno, aquí nos dice claramente, ¿para qué? Para que anunciemos que Dios es recto y que en Dios no hay injusticia. Ah, sí, en los hombres hay injusticia. Aún en los mejorcitos de entre nosotros, somos injustos. A veces, aún queriendo sinceramente ser rectos y justos y honestos y llenos de amor, no lo cumplimos, porque somos una raza caída y fracasada. Pero en Dios hay rectitud y hay justicia. Y por eso nos dice el Salmo 92, que encaja muy bien con este versículo 5 del 103, que aún en la vejez, los viejos creyentes fructifican, están vigorosos y verdes, pero no porque, sino más, ni para la nada, sino que para que anunciemos quién es Dios y cómo es Dios. Le pregunto a todos los ancianos que me están escuchando en este momento, a todos aquellos hombres y mujeres que ya están llegando a aquellos años pesados, en que la vista ya no está tan clara, los dientes están flojos, las fuerzas no se movilizan, las piernas se doblegan, las manos no se quieren levantar, pero el Señor le ha renovado a usted y usted se siente como una águila, interna y espiritualmente. Le pregunto a todos los ancianos que me escuchan, ¿usted aprovecha su vida para hablar bien de Dios? Díganme, los mayores y los ancianos que me escuchan, ¿usted le habla a sus nietos y a sus hijos y a los vecinos acerca del carácter de Dios que es justo y es recto? ¿Usted anuncia las buenas nuevas de salvación? Ese es el objetivo por el cual Dios le ha permitido vivir tantos años. Y ese es el provecho que tenemos que sacarle a la vida. ¡Qué hermosa esta frase! Con razón que alabamos a Dios. Por eso comienza el salmista diciendo, bendice alma mía a Dios. ¿Por qué? Porque Él nos rejuvenece como el águila. ¿Ha visto un águila volar? Yo no sé si he visto una en persona, pero lo he visto tanto por ahí en televisión que me imagino que lo he visto. Y he leído mucho acerca de los águilas. Bueno, no mucho, pero bastante. Las águilas vuelan por los aires, dicen, con una fuerza tremenda. Escalan altitudes increíbles. Pueden llegar hasta la cima de los Andes, los águilas que allí se encuentran en los Andes. Son fuertes, son vigorosos y luchan contra el viento, y cuanto más viento hay contra ellos, más se levantan en las alturas. Y así es aquel que tiene a Cristo controlando su corazón. Aquella persona que puede decir, Cristo vive en mí, esa persona está rejuvenecida como el águila. Lucha contra el viento y vuela por los aires, con hermosura, con gracia, atractivamente. ¿Es usted esa clase de persona?
2: Quedamos sumamente agradecidos con Luis Palau por las enseñanzas presentadas hoy. Lo que estamos aprendiendo en estos programas nos preparan para el futuro. En el siguiente, continuaremos con esta serie sobre el Salmo 103. Y Luis Palau nos dice que Dios es un Dios perdonador. No se pierda el siguiente programa. Ahora escuchamos a Renán Carías interpretando una melodía titulada Fuerte Dios.

0: amigo y mi amiga oyente, quedamos muy agradecidos por la atención prestada a nuestro programa. Esta es una producción de la Asociación Evangelística Luis Palau, apartado 15, Ciudad de Guatemala, Guatemala.
1: Amigos oyentes, muchas gracias por su fina sintonía al programa de este día. Les estaremos esperando muy pronto para el próximo programa Cruzada con Luis Palau. Hasta entonces, recuerden las palabras de nuestro Señor Jesús. Felices los de corazón limpio, pues ellos...
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0: Espera, dale a luz.
1: Todavía ando buscando cuál es mi fecha de nacimiento, maestro.
0: ¿Cómo así?
1: Porque hoy hay gente que piensa que uno nació ayer.
0: Lo que pasa es que Judas cree que vendió a Jesucristo y lo que hizo fue que lo empeñó.
2: En mí no creyeron.
0: No aguantó la presión.
2: Me subestimaron.
0: Se tiró la soga.
2: Me dieron la espalda, sí.
0: Buen fariseo.
2: Cuando yo di la mano,
0: la vuelta dio.

de reyes y señor de señores, acudió a una cita de entregar su vida por nosotros. ¿Alguien puede decir amén? ¿Alguien puede levantar sus manos y decirle: eres digno de mi alabanza, de mi adoración? Vamos, levanta tu voz, levanta tu voz.

0: digno, Él es digno, Él es digno, Él es digno, y a su nombre, y a su nombre, aleluya.
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Todopoderoso está aquí. Él te sana, Él te hace libre. Proféticamente extiende la mano al que tienes al lado. Señor, declaramos sanidad. Por tus llagas somos sanos. Por tus heridas, por tu sangre, hoy somos limpios. Ordenamos que toda enfermedad se vaya en el nombre de Cristo Jesús. Ordenamos que toda lepra, que es tipo del pecado, tipo de ataduras, tipo de maldiciones, ordenamos que hoy se vaya en el nombre de Jesús. Somos una generación limpia, somos una generación que le pertenece a la sangre de Cristo. No le pertenecemos al pecado, no le pertenecemos a ninguna enfermedad, le pertenecemos a la sangre del Cordero de Dios. Somos libres. Somos libres. Yo quiero que esto se

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Tú eres mi dueño, Señor.

Y es esa misma gloria que deseamos. Esa misma gloria. Jesús dijo: la gloria que me diste, yo les he dado.

Adoramos, Jesús. Sea la gloria. Sea la gloria.

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felices, sentirnos realizados. El camino hacia la vida ideal no es cuestión de conseguir metas y objetivos exclusivamente. Más bien será el resultado de tu mentalidad. Sí, es absolutamente cierto que con una mentalidad de fracasado no se triunfa. Con una mentalidad de pobreza no se prospera. Con una mentalidad de escasez no se consigue la abundancia. Con una mentalidad de odio no se vive el amor. Con una mentalidad de culpa no se vive en libertad. Con una mentalidad de rencor no se disfruta de la vida. Tener éxito es disfrutar de la vida que vivimos. Sentirnos felices haciendo lo que hacemos. Pensando lo que pensamos y siendo como somos. Entonces, ¿qué mentalidad necesitas tener para mejorar tu vida? Aquí tenés 10 claves, 10 maneras de interpretar las circunstancias que te ayudarán a tener una mente triunfadora. No son problemas, son retos y oportunidades. Las circunstancias que tú interpretas como problemas realmente no lo son. Tú puedes cambiar los problemas si los miras como oportunidades para crecer, para mejorar tus habilidades, para aprender. Enfréntate a ellos con el deseo de superarlos, con el ansia de ser más grande que ellos, de sacar algo positivo de algo negativo. Una vez aprendido a superar un reto, la siguiente vez no te preocupará. Tenlo por seguro.

Siéntete orgulloso de lo que haces, orgulloso y apasionado, orgulloso y sincero, efectivo. Crea valor para los demás. Cuanto más valor entregas a los demás, mejores serán tus resultados. Recuerda que no nos pagan por horas, sino podríamos estar viendo televisión o jugando con el teléfono y cobrando. Pero lo más probable es que si esto ocurre nos despidan, ¿verdad? Por eso, crea valor y entrega valor a los demás. Siéntete orgulloso del valor que entregas. Anticiparse no es lo mismo que asustarse. No podemos controlar todo lo que ocurrirá en nuestra vida, en nuestro negocio, en nuestro trabajo, pero sí podemos anticiparnos a muchas circunstancias. Practica la proactividad en lugar de la reactividad. Una persona reactiva tiene mucho menos margen de maniobra que una persona que ha sabido anticiparse a las circunstancias. Planifica y prepárate. Así no tendrás que quedarte paralizado cuando alguna circunstancia adversa se presente. Siéntete cómodo en la incomodidad. Salir de tu zona de confort puede resultar incómodo. Puede causarte miedo, ansiedad, y es ahí justamente donde están las oportunidades. Recuerda que si sigues haciendo lo que estás haciendo ahora, seguirás consiguiendo lo que has conseguido hasta ahora. Solo al asumir nuevos retos, al salir de nuestra zona de confort, es donde encontramos las verdaderas oportunidades. Lo que realmente vale la pena hacer para conseguir una diferencia en tu vida. Define qué es éxito para ti. No sigas la definición de los demás. No busques lo que crees que es el éxito según lo que ves a tu alrededor. Siéntate y pregúntate, ¿qué significa para mí el éxito? ¿En qué manera deseo vivir para sentirme exitoso, satisfecho con mi propia vida? Las opiniones de los demás son suyas, no tu realidad. Todos opinan, todos saben lo que tú deberías hacer para mejorar tu vida, incluso saben lo que tú no eres capaz de conseguir. Pero, ¿es esto cierto? Por supuesto que no. No dejes que las personas tóxicas te contaminen. Los minutos, el material del que está hecha tu vida. No los pierdas. No pierdas tu vida jugando, mirando, interminables búsquedas. Tu vida es tu tiempo. Tu tiempo es sagrado como tu vida. Ser puntual es mostrar respeto por los demás. Es respetar su tiempo. Acción. Entra en acción ahora. Entra en acción en este instante. Empezá a obtener resultados. Los resultados positivos son el resultado de acciones concretas positivas. No existe el fracaso. Quienes viven su éxito personal han pasado por etapas donde han cometido errores, pero eso no les ha detenido. Han tomado decisiones que no dieron resultados positivos, pero han vuelto a emprender otras acciones que sí les han acercado a sus metas. Han permanecido en acción hasta conseguirlo.
tus decisiones. Las decisiones que tomaste en el pasado son las que te han puesto donde estás ahora. Si deseas estar en otro lugar, vivir una vida diferente, conseguir mejores y más resultados, también lo conseguirás al tomar decisiones y entrar en acción. De nadie es la culpa, es tu responsabilidad. Incluso el no tomar decisiones, el no hacer cambios, el permanecer sin hacer nada cuando las circunstancias cambian, también es una decisión que conformó tu presente y determinará tu futuro. Esto es una reflexión de Rubén Cuello.

Esto es una alabanza para que se cante en todas las iglesias del mundo. Donde haya una reunión, un adorador, levantemos las manos al cielo y adoremos al Señor.

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1: Gracias, Jesús, porque por tu sacrificio hemos sido transformados. ¡Aleluya! ¡Yeah! De las tinieblas a su luz. ¡Admirable!

Levanta tu aplauso a él fuerte. Eres poderoso, Señor. Y estás sentado en gloria. Aleluya. Aleluya, Señor. Poderoso eres. Poderoso eres, Señor.

0: ¿Cuántos tienen libertad? Amén. Tienen tanta libertad. Amén. Eso, aplaudan. Tienen tanta libertad. Tienen tanta libertad que si quieren van a la iglesia. Y si no quieren, no van. ¿Cierto? Pero yo conocí en Riobamba, me llevaron a la cárcel, pero no por ninguna cosa que hice, sino. Claro. Sino me llevaron para cantar a los presos. Claro. ¿O fue en Ambato? No, creo que fue en Ambato. Sí, en Ambato sí me llevaron preso, pero. Así iban a andar cantando en el parque o algo así. Pero ahí conocí a los cristianos que están presos. Y al conversar con una persona que vivía en Cuba, me contaba que ahí la situación es muy difícil y que no es lo mismo tener la libertad que nosotros tenemos a la que ellos tienen. Así es que...
1: ¡Voy! 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

Sin embargo, hoy el Espíritu Santo de Jehová le hace memoria a alguien, que no importa cuántas veces la vida te haya quebrado, hay un tesoro poderoso que Dios ha depositado dentro de ti. Dice la Escritura: porque he puesto grande tesoro en vaso de barro, para que la excelencia del poder sea de Dios y no de los hombres. Hoy el Espíritu Santo de Dios le está diciendo a alguien en esta hora: cada vez que el enemigo te quiera acordar tu pasado, cada vez que el

porque para recibir el aceite fresco de Dios no puedes estar agrietado. Hoy Dios te sana.

podamos declarar que el gozo del Señor nos fortalece.

de tu presencia, Señor. Hambre de tu presencia, Señor. Hambre de ti, Señor. Hambre de tu presencia, Señor. Oh, te anhelamos más. Oh, te anhelamos más. Te anhelamos más, Señor. Tus ríos inunden las naciones. Llena nuestras ciudades y nuestras vidas de danzas, Señor. Llena de tu gozo nuestra ciudad. Oh, Señor, te anhelamos. Te anhelamos. Tenemos hambre de tu presencia. Hambre de tu presencia, Señor. Habla con el Espíritu.

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Jesús, necesitamos ser como tú. Haz nuestro carácter más como el tuyo. Ayúdanos. Levante sus manos y dígaselo al Señor.

0: Gracias, Jesús.
1: Vamos a levantar nuestras manos al Señor. Vamos a decirle: Señor, tu nombre levantaré, Señor. ¿Estás listo?

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Se les quiere mi gente. Dios los bendiga.

pasando. Cuando el poder de Dios entra a un lugar, todo lo que estaba desordenado se ordena. Todo lo que estaban atados son libres. Todo lo que están enfermos son sanados. Y la gloria que nos está rodeando hoy es la misma de ayer, la misma de hoy. La

0: Levanta tus manos al cielo.
1: Palmas aquí. Todos los que han sido elegidos, aquí.

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quiero hacer algo profético hoy. Todo joven que está aquí, todo joven que está aquí, menor de 20 años, vénganse para acá en medio. Todo joven, menor de 20 años, todo joven. Y todos los demás, por favor, agrúpense y pónganse así pegaditos, pegaditos, los adultos. Y si no es mucha molestia pedirle, los quiero de rodilla delante de Dios. Esta es la generación de Daniel y sus amigos. Esta es la generación de Pablo. Esta es la generación de los Samuel. Esta es la generación. Dios los usará con poder. Esta es la generación que hará mayores cosas de lo que nosotros hemos hecho. Esta es la

días. Restaurarán y volverán los padres a los hijos a los padres. No hay un Espíritu Santo Junior. El Espíritu Santo usa cualquier edad. Sean llenos del fuego y del poder de Dios. Sean cercados ahora en el nombre de Jesús. Sean cercados por la misma presencia de Dios. En el nombre de Jesús, en el nombre de Jesús. Sean cercados por su presencia. En el nombre de Jesús, en el nombre de Jesús.